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0: Good morning. Starting off with no problems on the interstates or Beltline for your Friday drive-in. No issues on East Washer downtown and other main routes are at the posted speeds. No crashes or delays. With your La Movida traffic, I'm Stacy Kay.
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0: Good morning. Getting more crowded now, but so far so good on the interstates and Beltline, but pockets of congestion are starting up. Brake lights on inbound John Nolan approaching North Shore Drive. No issues on East Wash or downtown yet, and other main routes are at the posted speeds. No crashes or delays. With your La Movida traffic, I'm Stacy Kay.
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0: Continuamos con más aquí en La Movida. 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

0: Good morning. Peak traffic time now. Not as bad as it usually is, but still some congestion on the westbound Beltline at Todd Drive and Seminole Highway. Brake lights in the construction zone on John Nolan, plus traffic light and construction congestion starting up downtown on East Wash Capitol Square and campus. Other main routes at the posted speeds. No crashes or delays. With your La Movida traffic, I'm Stacy Kay.
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0: ¿Qué tal? Qué gusto saludarlos. Iniciamos con las noticias más relevantes del día. El presidente insiste en que tiene pleno derecho a quedarse con los millones de dólares en regalos que ha recibido de líderes y empresarios extranjeros, esto durante su gobierno, aunque una de sus propias asesoras en temas de ética contradijo esa postura. Las leyes federales exigen que todo obsequio de mandatarios extranjeros por encima de cierto valor se reciba a nombre del país y no de forma personal. Esta información es traída para ti por Nueva News. El Senado confirmó a la doctora Erika Swartz como nueva directora de los Centros para el Control y la Prevención de Enfermedades, convirtiéndola en la primera líder permanente de la agencia en casi un año. Su nombramiento llega en medio del mayor brote de sarampión en 3 décadas y un brote de parásito intestinal ligado a verduras contaminadas, 2 crisis sanitarias que ahora quedan bajo su total responsabilidad. Hasta aquí la información, yo soy Rosalba Suara, hasta la próxima.
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2: Entérate de los deportes con Mixel Montoya. Amigos, Gianni Infantino vuelve a estar en el centro de la conversación y es que está enfrentando nuevas críticas. Según The Times, había ofrecido a Marruecos la final del Mundial 2030 en Casablanca para asegurar apoyos políticos, pese a que España esperaba el Bernabéu como sede. La FIFA lo niega, pero el trasfondo es claro. Infantino busca sobrevivir tras el fracaso de su plan de privatizar el torneo. Un movimiento que huele más a estrategia de poder que a fútbol. ¿Tú qué opinas respecto a esto? Ahora te cuento que el futbolista venezolano Homero Calderón lleva más de 5 meses detenido por ICE en Estados Unidos. Esto pese a tener visa de talento extraordinario y documentos legales, según denunció su esposa. La familia acusa una injusticia y pide apoyo internacional para visibilizar el caso. Recordemos que Calderón, de 32 años, jugó en Venezuela, Portugal y Chipre antes de su llegada al equipo Brave FC en la USL League 2. Una detención que abre debate sobre transparencia en procesos migratorios. Hasta aquí los deportes. Yo soy Mixel Montoya.
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1: Es momento de conocer tu destino zodiacal, lo que los astros tienen para ti este día. Soy Emi Paulina, comenzamos.
2: Aries.
1: Hoy te enfrentas a un día un poco más tenso en general y que puede ser especialmente adverso o problemático para asuntos de carácter financiero y material. Conviene que actúes con prudencia y reflexión en estos ámbitos. Tu carácter siempre suele ser un poco receloso o desconfiado. Esa tendencia va a aumentar el día de hoy. Debido a cuestiones de trabajo, tendrás que enfrentarte a situaciones poco claras y será un día de gran incertidumbre.
2: Géminis.
1: Hoy va a ser un día un poco difícil, no tan armónico como los días pasados. Debido a tu gran inteligencia e intuición, vas a saber aprovecharte con astucia de las dificultades que te rodean.
2: Cáncer.
1: Hoy te espera un día de gran actividad, tanto intelectual como física, sobre todo de muchos nervios y estrés, ya que los planetas hoy no estarán tan armónicos como en días pasados.
2: Leo.
1: Recibirás ayudas inesperadas en tu trabajo o en asuntos financieros y los acontecimientos van girando lentamente en tu favor. Peligros convertidos en triunfos, Leo.
2: Virgo.
1: Tan difícil como encontrar el amor, también te resulta encontrar un leal y verdadero amigo. Pero hoy es tu día de suerte y parece que vas a encontrar a esa persona. O quizá ya la hayas encontrado y hoy vas a comprobar que está ante ti un buen amigo. Vamos a pausa, regresamos más adelante con tu destino zodiacal.
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2: Esto es MotorCheck, todo lo que debes saber de automóviles, actualidad y mantenimiento. Soy Daniel Salazar. Un automóvil se debe vender si no es usado en mucho tiempo. Para muchas personas, un automóvil puede llegar a tener un autovalor estimativo, situación que hace que se conserve por años. Sin embargo, lo coherente es que por más que un vehículo logre un gran vínculo emocional, se debe vender cuando es rara la vez que se mueva o lleve un periodo largo de tiempo estacionado. Si se trata de falta de dinero para restaurarlo, lo mejor es venderlo y ahorrar ese dinero a que con el tiempo sea más cara la reparación o valga menos por los deterioros sufridos. Considerando esto, es importante no hacer caso omiso cuando alguien quiera comprar el vehículo y meditar la situación del cómo gustaría tener el vehículo restaurado a la realidad. A diferencia de un auto clásico en estado perfecto, el tener el auto estacionado sin usar no es ninguna inversión, es perder dinero, debido a que hay que renovar la carrocería, interior, motor y cobros de impuestos como todo un vehículo. Esto fue MotorCheck. Soy Daniel Salazar. Hasta la próxima.
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0: Estoy de regreso. Continuamos con tu destino zodiacal.
1: Libra.
0: Debes tener cuidado con los engaños, con las traiciones, con los ataques por la espalda, con las maniobras de tus enemigos que estarán relacionadas con tu trabajo o con tus finanzas. No debes bajar la guardia o quizá te arrepientas, Libra.
1: Escorpio.
0: Excelente tránsito de Sol, Júpiter y Venus, que te va a traer un día muy afortunado. Te vas a sentir muy bien y lleno de optimismo. Tanto en el trabajo como en asuntos materiales, los acontecimientos están girando a tu favor.
1: Sagitario.
0: Te muestras firme y obstinado en el camino a seguir o las decisiones a tomar, porque en el fondo tú sabes bien que esa y no otra es la vía que te llevará al triunfo en el trabajo, en los negocios, en la vida íntima o en tus ambiciones secretas.
1: Capricornio.
0: Algunas dificultades inesperadas o preocupaciones relacionadas con el dinero, con la economía, llegan a tu vida. Las vas a poder superar con cierta facilidad, aunque al principio te vas a asustar un poco.
1: Acuario.
0: No trates de matar moscas a cañonazos. En realidad, das demasiada importancia a tus adversarios o enemigos. En este momento eres tú quien tiene el control y la ayuda de la suerte te acabarás imponiendo sobre ellos.
1: Piscis.
0: Hoy te conviene tener mucha prudencia con el dinero y en todas las operaciones financieras. Te ronda el peligro de sufrir algún robo o estafa o tomar una decisión equivocada en los negocios. Esto fue tu destino zodiacal. Soy Emi Paulina. Hasta la próxima.
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Y bueno, continuamos aquí la movida. 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Para más información, mientras tanto, continuamos aquí en La Movida. ¡Vámonos! Esto es la música de Arcángel. Hoy se guaya.

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1: Hola, ¿qué tal? Qué gusto saludarlos. Iniciamos con las noticias más relevantes del día. Las obras del nuevo helipuerto en el jardín sur de la Casa Blanca avanzan con rapidez para adecuarse a la nueva flota de helicópteros presidenciales Marine One. El proyecto busca proteger el césped del intenso calor de los motores y responde también al pedido del presidente de corregir la pendiente y apariencia de la plataforma, esto tras mostrarse insatisfecho con la construcción inicial. Esta información es traída para ti por Nueva News. El gobierno avanza con una propuesta para eliminar buena parte de las regulaciones federales del programa Head Start, que brinda educación temprana a 700.000 niños de bajos recursos, incluidos menores sin hogar o con discapacidad. La iniciativa busca dar mayor autonomía a los centros locales y anticipa un ahorro de más de 2.000 millones de dólares. Hasta aquí la información. Yo soy Rosalba Suara. Hasta la próxima.
2: Arrancamos con noticias deportivas con Mixel Montoya. Amigos, la polémica de los falsos utileros salta de la Liga MX a la Leagues Cup 2026. Se cuenta todos los detalles y es que Chivas y Rayados inscribieron a miembros clave de su staff como auxiliar técnico y un psicólogo deportivo bajo el rubro de utilería para poder estar en el banquillo sin credenciales oficiales. Aunque la FIFA y las ligas avalan el torneo, la práctica exhibe vacíos de transparencia y abre un nuevo frente de críticas contra el fútbol mexicano. Ahora te cuento que Luis Ángel Malagón acelera su proceso y es que a 4 meses de la rotura del tendón de Aquiles, sufrida ante Philadelphia Union, el portero del América, ya se prepara para volver. En entrevista reveló que podría reaparecer en 2 semanas, aproximadamente en 1 mes, cuando inicialmente se hablaba

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0: Ay, ¿qué le puedo contar? ¿Qué le puedo decir? Buenos días, queridos amigos. Y bienvenidos a su programa en vivo con Víctor Arellano. Agradeciendo a todos ustedes su compañía esta mañana, mediodía, en esta charla amena en donde exponemos puntos y temas de interés para nuestra comunidad. Una hora simplemente en donde entramos en un mundo interesante de análisis de lo que acontece en este mundo que nos rodea. Siempre les quiero recordar que este programa no tiene por objetivo ofender a nadie, ni convencer a nadie, ni proponer a nadie, ya que nadie de nuestro equipo está postulado por algún hueso político, como dicen por ahí. También no tratamos de ofender, porque respetamos a los demás así como a nosotros mismos. Ni tratamos de convencer, porque sabemos que la verdad produce temor a pueblos y naciones que tratan de mantener a sus pueblos en la ignorancia. Ni trato de proponer, porque no escribo para la política, sino para la historia, nuestra historia, que se labra día a día en este mundo interesante. Por medio de este programa buscamos exponer la verdad, no importa que perfecta o imperfecta, no importa que dura o bella esta misma sea. Pues somos de la opinión, a riesgo de equivocarnos, que la misión de un buen crítico es buscar la verdad entre la penumbra y la manipulación. Un buen crítico, compañeros, debe de ser el primero de los individuos honrados, que examine la verdad sin ensuciarla, y el primero de los valientes para proclamarla en voz muy alta, aunque el género humano lo deteste, uno que otro tóxico, chismoso por ahí no le caiga bien, porque hay mucha gente de buen corazón. Porque la verdad, compañeros, no tiene precio, no tiene partido político, no tiene color, no tiene parentesco, no tiene frío ni calor, no tiene aflicción ni país. La verdad es la verdad cruda, bella, humilde y a veces arrogante. Arrogante. Bueno, antes que nada, es un gran placer de estar aquí con mi equipo tan profesional. Dos colegas que estimo, respeto y quiero mucho. Especialmente mi hermanito Jorge Pérez, con el cual ya tengo casi 20 años. Y hemos tenido algunos boxeos aquí y allá, pero siempre esa amistad ha sido increíblemente. Jorgito, buenos días.
1: Muy buenos días, abogado, un placer estar aquí en su programa y especialmente que la gente que lo está escuchando reciba siempre información fresca y muy útil para su vida.
0: Excelente. Y tenemos a Jesus, que acaba de regresar del viejo país. Jesús, ¿cómo estás?
2: Hola, abogado. Pues muy bien, gracias a Dios. Aquí, pues ya listos y con todas las pilas bien cargaditos para iniciar el día.
0: No te voy a confesar, pero después nos pasas el chisme de tu viaje allí a la vieja patria. Me imagino que todavía se acuerdan de ti.
2: Claro, por supuesto, y le paso el chismecito completo.
0: No, si yo regresara, diría, ¿quién eres tú? Bueno, ¿qué le puedo contar? ¿Qué le puedo decir? La nación se encuentra y continúa en una situación crítica, confusa, pero más que nada, sufriendo por los impactos de la guerra, de la política, porque después de lo dicho y hecho, todo se reduce a poder ganarse la vida, poder sostenerse, pagar los gastos, la renta, la comida.

desempleo. Para que se les dé fondos para poder sobrevivir mientras consiguen otro empleo. Para todos aquellos que me están escuchando, les aconsejo que si usted no tiene los requisitos para poder aplicar para un programa del gobierno, no lo haga. Constituye un fraude, constituye un crimen, y si usted tiene problemas migratorios, constituye una deportación después de que el juez le dé una condena. Pero en sí, 23,000 empleos, ¿y qué cree? El porcentaje de ese desempleo nos pone al 4.1% del desempleo a nivel nacional, que de acuerdo a los economistas, bueno, yo estudié parte de mi carrera, la inicial fue economía política, no de números, porque nada más me sé del 2 al 3, pero en sí, no solamente estamos perdiendo empleo después de que el gobierno federal, con la nueva administración, se deshizo de miles de trabajadores federales. Por un lado, ¿qué le puedo contar? Desde los 70s, el gobierno ha tratado de reducir el desempleo, absorbiendo miles y miles de ciudadanos, trabajando en oficinas del gobierno, trabajando en oficinas comunitarias que reciben fondos del gobierno. O sea, el gobierno ha entrado a tratar de reducir el desempleo. Pero hoy en día, hasta el presupuesto gubernamental le está costando el trabajo a miles y miles de trabajadores del gobierno. ¿Y qué es lo que va a pasar? Otra vez, alguien los tiene que mantener. Y estamos viendo una tregua, bueno, la tregua es una mala palabra, una división de dos extremos. El extremo súper conservador, que quiere reducir, sacar, deportar a todo mundo, y el extremo de la izquierda, que ahora quiere que el gobierno ponga mercados de comida barata, como lo que está pasando en la ciudad de Nueva York. Y esos dos extremos han dejado a los del sentido común, a los demócratas, que eran, pues, ¿qué le puedo contar? Odio los títulos, los apodos, que eran liberales. ¿Qué es liberal? Bueno, yo lo considero gente de sentido común. Porque ahora estamos viendo los dos extremos y la situación se está poniendo seria, ya que el extrema izquierda quiere que usted pague por todo. Y eso afecta el espíritu de la ética laboral. Hemos ahora desarrollado una nueva generación que no quiere trabajar. Que si les das trabajo, quieren imponer sus reglas. Yo quiero trabajar de mi casa. Yo no quiero venir a trabajar. Vengo de la generación que creó uno de los mejores sistemas políticos, económicos, en donde todo mundo tenía acceso a trabajo, educación y todo de primera clase. Recuerdo que las escuelas hasta olían bonito. Hoy es un basurero. Y me he fijado especialmente en la ciudad de Milwaukee la increíble ineptitud desde el departamento de diseño urbano, poniendo unas curvitas y unos jardincitos en medio de la calle, que lo único que hace es causar verdaderos problemas. Las calles tienen más hoyos que los que se ven en la luna. La ciudad de Milwaukee está deteriorando. El gasto increíble para componer sus llantas, sus carros,

0: el amortiguador, porque todo es un verdadero pozo, no es un hoyo, son pozos. No, no, ya estoy bien cerquita de enviarle una carta a este alcalde para que le calde, ya que seguimos en una situación pésima aquí en la ciudad de Mahuaque. Y hoy tenemos la campaña, les advierto, que hace 10 años que abandoné esa política de grupitos que no llegaban a ningún lado. Después de la marcha que hicimos desde Guatoma hasta el Capitolio, y vi cómo el Partido Demócrata empezó a empeorar, empezó sin dirección, y el Partido Republicano con unas ideas extremadamente inhumanas, nos hemos quedado sin partido. Y la candidata para la candidatura del gobernador da hasta lástima. La vi a nivel nacional, no se podía ni desarrollar. Y es por eso que el partido de extrema derecha va a seguir en el poder por mucho tiempo. Porque hoy es la extrema izquierda que dame esto, que dame el otro, que paga por esto, que paga por el otro. Y le voy a explicar esto. Nadie tiene la ética laboral más fuerte que el pueblo latino. Trabajamos en todo y de todo a cualquier hora. No se me vaya, tenemos mucho que hablar.
1: Damas y caballeros, con ustedes en concierto, Víctor Manuel A. Si no te he dicho últimamente.

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0: Ay, ¿qué le puedo contar? ¿Qué le puedo decir? Pues sí, vamos a estar a la deriva hasta ver cómo sobrevivimos estos ataques básicamente masivos contra la comunidad de nosotros, puesto que el partido estúpido y el partido retrógrada se están básicamente destrozando, pero desgraciadamente el partido retrógrada tiene el poder y lo está usando. Y nosotros, en lugar de preocuparnos, hemos hecho las disputas causadas por el campeonato mundial de fútbol el centro de el universo. Y fue una cosa interesante, ya hablé de esto la semana pasada, pero sigue, abres el sistema y sigue. Y fue Argentina contra el resto del mundo. Del mundo indohispano. Porque de repente los gauchos empezaron a recordarnos nuestras raíces indohispanas. Y muchos tomaron el anzuelo. Porque se empezaron a ver en el espejo. Y bueno, ¿yo qué soy? No sea tonto. Usted es bello. Pregúnteselo a su espejo. Y deje que el mundo hable. Así que vamos a ver qué nos va a pasar, porque ahorita todos nosotros que hemos estado en la vanguardia de la situación económica, política, no vemos mucho por venir, ya que los pocos demócratas que están ganando son los de super extrema izquierda. Y no voy a tratar de discriminarlos basado en su raíz, me refiero a su raza o su religión, pero básicamente no veo que la brújula del lado positivo se mueva. Y mientras nosotros seguimos siendo el tiro al blanco de todas estas deportaciones. Y en el pasado creíamos que nada más los hermanos indocumentados se tenían que preocupar. Pues no, porque hoy el tiro al blanco es el residente. Y muchos que somos ciudadanos. Ahora en el aeropuerto me lo están agarrando. Todos aquellos que les encanta volar. Yo no sé, me imagino que un compañero que tenemos aquí ha de ser increíblemente poderoso, porque pasó, salió y entró sin ningún problema. Y verdaderamente lo envidio. ¿Tuviste problemas, Jesús?
1: Para nada, abogado, no tuve ningún problema, pero me da risa por lo que me dice que poderoso.
0: ¿No? Sí, no, dije... Ni siquiera le preguntaron si era José o Pedro. Pásale. ¿Serán esos ojos azules, compadre?
1: Bienvenido a Estados Unidos de nuevo.
0: Dije, bueno. ¿Y estuviste cuánto tiempo fuera? Bueno, no me tienes que contestar.
1: Por un momento. Sí, estuve solamente 10 días.
0: ¿Y fuiste y regresaste sin problemas?
1: Sin problemas, abogado. No, nada, para nada.
0: ¿Más gordito o más flaquito?
1: Pues va gordito. Todo.
0: Bueno, bienvenido. Nos encanta ver que estás.
1: Gracias,
0: bien.
1: Gracias, abogado.
0: Bueno, hoy quiero hablar de un tema que es muy común en la comunidad de nosotros. El tema legal de defamación. Algunos dicen difamación, otros dicen defamación. Es un tema que verdaderamente se ha tornado muy importante. Inclusive acaban de ganar millones y millones de dólares cuando una agencia de televisión distorsionó el carácter de una persona muy famosa y el jurado le dio millones. Y cuando a usted lo demandan por difamar, le quitan hasta lo que no tiene. Y doy como ejemplo un sobrino que es muy poderoso allá en el viejo país, que con una facilidad dice tanta tontería contra la presidenta, contra este y contra el otro, y le digo, pero espérame, tú no puedes difamar a las personas sin tener bases. Ah, aquí en México, que bueno, es chilango, lo tengo que aclarar. Con todo el respeto a mis compañeros chilangos. Pero con una facilidad de distorsionar las cosas, de acusar a las personas, de representarlos frente a la sociedad como personas malas, drogosas, etcétera. Aquí no. E inclusive, si usted cuenta su historia en una forma difamatoria, a usted lo pueden demandar. Si usted le arregla y le cambia y empieza a propagar esa representación, esa imagen de la persona que usted quiere dañar, es una difamación intencional. E inclusive, si usted quiere difamar el negocio de otro, también está difamando el título del negocio. Pero aquí es tan fácil, en el chisme, en el Facebook, ver, y lo veo, cómo se circulan estas acusaciones en una forma totalmente irresponsable, y le pintan una cruz roja en la espalda de las personas que usted está difamando. Y por eso nosotros tomamos esos casos muy en serio. Porque lo único que usted tiene es su carácter. Lo único que su negocio tiene es su honestidad. Y ya cuando lo empiezan a pintar de este lado y del otro lado falsamente, su negocio sufre. Su persona sufre. Así que difamar quiere decir acusar o insinuar que alguien es una persona negativa, deshonesta, cuando no lo es, o que hizo algo que en realidad no hizo. Y aquí es algo muy serio. Cuando de repente le llega a usted el aviso y la demanda, es cuando usted empieza, estaba bromeando, no quise decir eso. Pues tiene que fijarse antes de que diga algo. Especialmente los ataques contra la mujer. ¿Qué es esto? ¿Qué es el otro? Y de repente esa persona tiene la cruz atrás. Y lo tomamos muy a la ligera. Y también puede ser un crimen. Y ahorita, como se están llevando a cabo las cosas, usted comete un crimen menor, entra a la corte, llega inmigración, y de repente inmigración no le importa lo de su crimen, para afuera. Y se los digo como un consejo, porque lo escucho todos los días. No, que fulano es un ladrón y que mengano es un marihuano, cuando usted ni siquiera sabe.
2: Estoy aquí recordándote, amor.
0: Y le hace un daño inmenso. Y de repente usted está enfrente de un jurado de 12 personas y sale a relucir la verdadera verdad, porque hay no verdaderas verdades. Sale a relucir la verdad, que el negocio que usted estuvo malogrando no es lo que usted alega, que la persona que usted sigue difamando no es lo que usted alega, o que usted distorsionó su historia simplemente para dañar la reputación de otro. Y yo le digo esto: los bufetes en toda la nación toman muy en serio ese tipo de ataques a la persona, al carácter o al negocio. Que no vayas a esa taquería, que tienen gusanos, cuando usted ni sabe. Pero como que es parte del vocabulario. Jorge.
3: Es tremendo, y muchas veces por las redes sociales se ponen a atacar negocios, restaurantes, tiendas, personas, sin tener conocimiento, y como usted dice, destruyen la imagen de alguien, y lo bueno, se puede demandar.
0: ¿Y qué cree? Las personas que lo hacen muchas veces son cínicos o cínicas. Dicen, acabo, no tengo nada. Pero también es un crimen. También es un crimen que usted intencionalmente esté dañando la reputación de otra persona, distorsionando su historia. Que fue al restaurante y alega que le cobraron doble, cuando en realidad usted no quería pagar la cuenta que le estaban dando. Y hay testigos, y hoy en día hay videos por doquier. Quise hablar de eso porque constantemente escucho barbaridades a diestra y siniestra, creyendo que nadie nos va a castigar. ¿Por qué? De ser chismoso se convierte en una persona demandada o encarcelada. 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

0: ¿Y qué le puedo contar? ¿Qué le puedo decir? No sé usted, pero presiento que los aires del otoño se empiezan a sentir. Y le digo esto porque aquí en Wisconsin, en el norte de los Estados Unidos, hay ese término en inglés, winterizing, que quiere decir que se tiene que preparar para el invierno. Porque de repente se le olvida y de repente no tiene suficiente calefacción, deja las cosas al descubierto. Y recuerde que en Wisconsin puede estar bellísimo hoy y mañana tenemos un torbellino. Desgraciadamente, como acaba, y no lo digo en forma sarcástica, pero ese torbellino que le llegó a la ciudad de Appleton, una de las ciudades más, pues, avanzadas, porque tiene bastante dinero. En el valle de aquí, de entre Green Bay y Milwaukee, básicamente desborró del mapa a toda la ciudad. Y horas antes estaba normal, tranquilo. Así que hay que tener mucho cuidado. Y como yo soy enemigo de los seguros, sí es importante que tenga un seguro para su casa. Bueno, ¿qué le puedo contar? 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Hemos representado a personas que han sufrido daños del cráneo, perdido partes del cuerpo, e inclusive accidentes pequeños, pero que le causan a usted mucho problema. Y también lo he dicho en el pasado, tenemos una demanda ahorita contra abogados que vienen a Wisconsin sin tener licencia, que usted no tiene idea que no son de aquí, y que si usted tiene una queja contra ellos, la tiene que hacer en el estado de donde son, ya sea California, Miami. Manejamos todo con respecto a derecho penal, desde manejar bajo la influencia hasta homicidio. Manejamos todo con respecto a inmigración, desde solicitudes de visa, defensa de la deportación, visas especiales. Manejamos todo con respecto a violación de contrato. Tenemos la reputación de demandar que las compañías que no le pagan a la gente, nosotros, no solamente paguen, pero posiblemente los demandamos a los propietarios por quedarse con el dinero que le pertenece al subcontratista. Por lo regular es el contratista mayoritario que tiene el proyecto, pero ahora necesita un subcontratista para las ventanas, uno para las paredes, una para la entrada, y le pagan todo el proyecto y de repente se queda con el dinero de usted. Eso constituye un robo por medio de contrato. Manejamos todo con respecto a negligencia médica. Acabamos de terminar un caso fuertísimo en el cual el médico, sin nombrar personas, diagnosticó a nuestro cliente en una forma tan errónea que le tuvieron que remover partes claves de su cuerpo cuando no se las debían de haber removido. Dentistas que no tienen cuidado. Maternidad, cuando creen que se atoró el bebé o lo que le llamamos el feto y le quieren hacer una cesárea cuando no era necesario. Manejamos casos complicados. Manejamos casos contra el gobierno, contra empacadoras. Somos un bufete de litigio. Hay muchos abogados que nada más creen que voy a agarrar un accidente y voy a convencer al cliente que agarre una bicoca. Aquí no. Si la oferta no es justa, nos vamos a corte. Trabajamos con el cliente para asegurarnos de que vamos a ir a la corte y que tenemos un reclamo fuerte, que los daños son serios. 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Y aquí usted va a hablar con abogados que están reconocidos ya por la profesión. Sí, hay mucho envidioso y celoso que no quieren que gente de su raíz tenga éxito. Lo vemos en todos los negocios. El que ya puso un restaurante que le está yendo muy bien, el que tiene un taller mecánico, ya lo hemos hablado una y mil veces, que no se le respalda, prefiere ir con Mr. Johnson, cuando el taller de Mr. Johnson tiene pura gente de nosotros. Así que, ¿qué le puedo contar? Todavía nos queda un poco de verano, hay que disfrutarlo. Y más que nada, hay que recordar que si va a ir a su típico baile latino, que se cuiden. Porque hoy en día yo le pongo 75% de que vaya a haber alguna situación delicada. Porque saben dónde nos concentramos, a dónde vamos. Yo no le estoy diciendo que viole la ley, simplemente le estoy explicando que maneje ya con cuidado, no maneje bajo la influencia, que se le quite lo macho andar buscando pleito, porque llega la policía y termina usted en deportación. 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
0: ¿Y qué le puedo contar?
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0: Deseándole un increíble fin de semana y esperando con su compañía el próximo viernes de 12 a 1. Su amigo y servidor, Víctor Arellano. Gracias.

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Pues, ¿cómo andamos, amigas y amigos? Oiga, pues, qué alegría me da, qué gusto saludarles, ya que es viernes. Llegó el fin de semana, qué emoción, ¿verdad? Espero que estén por ahí muy bien, que tengan muchos planes. Bueno, les vuelvo a decir, yo aquí en el estudio me muero de frío, literal, ¿eh? Por ahí andamos el Cachanilla y yo súper, casi que enchamarrados, casi que con la cobija encima, la colcha, ¿no? Sí, se siente mucho frío aquí en el estudio, pero bueno, mucho calor humano, muy buena música para que pongamos ahí, a calentar el cuerpecito, ¿verdad? Y entrar en calor. Fíjese que estamos con cielos mayormente nublados, fíjese usted, nada más. 82 la máxima, 67 la mínima. Y muchas nubes el día de hoy. No hay solecito planeado, pero sí para el día de mañana, oiga. Va a estar rico, muy, muy agradable, según esto. Oiga, es un pronóstico. Yo ya ni le creo porque a veces dice que va a estar soleado y nada, nos cae una tormenta, ¿verdad? Mañana dice que habrá pronóstico de sol durante todo el día y una máxima de hasta 80 grados Fahrenheit. Que así sea, oiga, estoy cruzando mis dedos por aquí. Y bueno, ya a partir del domingo se pronostican lluvias. Domingo, lunes, martes y miércoles. Una pausita el jueves y luego viernes y sábado. Bueno, muchas lluvias la próxima semana, pero que no llueva para nada el día de mañana, ¿eh? Porque me voy a poner muy triste. No, al parecer la lluvia llegará por ahí del domingo. Así es que gracias por acompañarnos. Les tengo sorpresas, noticias, mucha información. Pues la Feria del Elote, la Feria del Maíz, la Feria de la Mazorca, no sé cómo usted le diga en su país. En México se le dice, al maíz tierno se le dice elotes. Bueno, pues vamos a poder comer muchos, muchos, muchísimos elotes ricos, deliciosos, de temporada. En la Feria del Elote, oiga usted, ya esto es todo un evento tradicional que hemos llevado a cabo por muchos años, sus amigos de La Movida. Y el domingo 23 de agosto es el Día de los Latinos. Habrá música en español, agrupaciones en vivo, concursos. Vamos a estar regalando boletos para el concierto de Chayanne. Y además, va a estar por ahí el grupo Tentación, oiga, para que no se lo pierda. Llegue temprano, ya que se acaba a las 6 de la tarde, para que después de las 6 pues comiencen las carreras de autos. Y una vez que encienden el autódromo, pues ya no se puede escuchar nada en el escenario. Entonces, por eso se acaba a las 6, porque a las 6 comienzan las carreras de autos allá en la Feria del Elote en San Prairie, en el Angel Park, en el Parque Ángelo, Angel Park, ahí meritito. Y bueno, hasta ahorita tenemos ya confirmado el grupo Tentación, la Séptima Alianza y el DJ Miranda. Va a haber más agrupaciones y va a haber muchos concursos y usted va a poder comer muchos, muchos, muchos elotes. No te lo pierdas el domingo 23 de agosto desde las 12 del mediodía. Llegue temprano, el evento es gratis, solamente pague el estacionamiento y bueno, ya a disfrutar y a comer elotes, señores y señores. Es lo que más me emociona porque me encantan los elotes asados de ahí, de la Feria del Elote en San Prairie. Domingo 23 de agosto, Día de las Familias Latinas. Ahí nos vemos, no falten, los esperamos. Seguimos con más. Aquí está Liberación y esto es Mi Pequeño Amor. Un gran éxito aquí en La Movida.

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3: 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No ignore las facturas, pero no asuma que tiene que pagarlas de su bolsillo de inmediato. Entender su cobertura con anticipación puede proteger sus finanzas mientras se concentra en su recuperación.
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Ándale, por ahí quedó Pancho Barraza. 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Vámonos con música. Por aquí está Chon Arauza y esto es Amor Carnal. Muy buenas tardes, feliz fin de semana. Continuamos.

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Muy bien, por ahí quedaron Los Ángeles Azules. Muchas gracias por acompañarnos, por sintonizarnos, amigas y amigos. 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Así es que no te lo pierdas porque llega Chayanne, así como lo escuchas, wow, el ídolo más esperado en su gira artística Bailemos Otra Vez. Viene Chayanne a bailar con toda su buena energía. Vámonos con música, les dejo con la original Banda de Limón. Y bueno, también

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Banda, los recoditos aquí en La Movida. Muy buenas tardes, soy Lupita Montoto. Gracias por sintonizarnos. Es viernes, llegó el fin de semana. Tendremos un fin de semana muy agradable. Hoy, mañana, sábado, completamente soleado, parcialmente soleado, mayormente nublado el domingo. Y bueno, a partir de lunes, lluvias. Pero mientras tanto, este fin de semana parece estar muy, muy agradable. 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Vámonos con duelo y esto es para que ya no dudes. Continuamos con más aquí en La Movida. Buenas tardes.

Por ahí quedó el Buki, Marco Antonio Solís y más que tu amigo. Muchas gracias por acompañarnos. 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La Feria del Elote en San Prairie es el 23 de agosto, comienza a las 12 del mediodía, llegue más temprano si usted quiere y bueno, te quiero recordar que se acaba a las 6 de la tarde, así es que si quieres bailar, disfrutar y conocer al grupo Tentación, pues llega temprano, ¿ok? Esto es el domingo 23 de agosto. Toda la información está en lamovidaradio.com, ahí los esperamos. Vámonos con los dos carnales y esto se llama Me Derrito. Yo espero que pasen un excelente fin de semana y aquí nos encontramos el próximo lunes, la próxima semana, aquí en La Movida. Buenas tardes, hasta la próxima. Bueno, bye.

0: Y continuamos con mucho más de la programación aquí en La Movida. 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

todo lo demás. Porque oiga, después de agosto, después del mes de agosto llega septiembre, obvio, pero entrando septiembre ya vienen todas las fechas festivas, habidas y por haber, ya de fin de año prácticamente. Y ya llegando septiembre se va rapidísimo, llega diciembre y sus posadas, dicen por allá. Y bueno, si usted todavía no tiene la oportunidad de juntar el dinerito para los regalos de Navidad, que va a estar bien canijo este año, ¿eh? Va a estar bien canijo este año con la Navidad y toda la cosa, porque tanto que hemos sufrido todos los latinos, que la verdad, a veces pensamos, híjole, ¿irá a alcanzar o no irá a alcanzar? Pero bueno, vamos a tener que hacer regalitos ya de esos de que uno hace en la casa, ¿no? No sé, algo sencillo para regalarle a toda la gente. Algo bonito, ¿verdad? Que salga del cucharón. ¿Cómo no? Pues iremos a decorar las puertas de Navidad aquí este año. Y es porque ya estoy pensando qué es. ¿Cómo puedo decorar ya la puerta de mi oficina? El año pasado gané, oiga, ¿eh? Gané el primer lugar de decoración de puertas, de la puerta de mi oficina. Híjole, ojalá que este año pueda ganar también. No tengo ideas. Tengo la mente así como que, híjole, ¿qué iré a hacer o de qué? No sé. Bueno, vamos a ver qué onda. Vamos a ver qué pasa. Ideas. Mándenme ideas a través de WhatsApp. Díganme más o menos cómo, o fotos de cómo quieren que decore la puerta. Y a ver qué onda, si me dan ideas. ¿Sale, vale? Pero bueno, señores y señores, vamos a arrancar con buena música. 3 exactamente ya con 16. Quédate conmigo hasta las 7 de la noche. Aquí estaremos echando la galleta, por supuesto, el viernes, para que acompañarlos toda esta tarde sabrosa, rica, aquí a través de La Movida. Pero vamos a arrancar con esta rolita. Mira que está bien buena, ¿eh? Esta rola que ya tenía rato que no la escuchaba. Me encantaba esta canción. Muy viejita, pero fue de las que pegaron con la arrolladora Van de Limón. Y esto se llama En los puritos huesos. ¿Se acuerdan de esta canción? Pues vamos a escucharla, ¿qué te parece? Échele pues. Es la arrolladora. Sí, señoras y señores. Y esto es En los puritos huesos. Así me quedé. Échele, mi Chuy.

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1: Y loco por ti, dicen los temerarios. Oye, oye, oye, qué buena rola, me encanta. Ya estamos a baile, baile yo para acá. Loco por ti, hombre, ya no, ¿para qué les cuento? Pero hoy vamos a hablar del valor de cumplir tu palabra. Sí, así es, mis amigos. Llegamos a hoy viernes y antes de comenzar ya el fin de semana, quiero hacerles una pregunta. ¿Qué vale más? ¿Un contrato firmado o la palabra de una persona? Usted en ese momento se va a decir, no, pues el contrato, porque la palabra se la lleva el viento y la cosa, ¿no? Porque hoy vivimos rodeados de documentos, contraseñas, firmas electrónicas y comprobantes. Y pareciera como si todo se necesita estar por escrito para tener valor. Sin embargo, durante muchos años hubo comerciantes que cerraban negocios enormes simplemente estrechando la mano. ¿Y por qué? Bueno, porque su palabra era suficiente. El empresario estadounidense Samba Walton decidió que la confianza es el cimiento de cualquier relación duradera, ya sea en los negocios, en la amistad o en la familia. Y tenía razón. Cuando una persona cumple lo que promete, poco a poco construye algo que no se compara con dinero, y viene siendo la credibilidad. Quizá nadie recuerde cuánto ganabas hace 10 años, pero sí recordarán si eras alguien en quien se podía confiar. Hoy quiero invitarte a hacer algo muy sencillo. Si prometes algo, cúmplelo. Y si sabes que no podrás hacerlo, habla con honestidad, porque una palabra cumplida abre puertas que ningún discurso puede abrir. Y al final de cuentas, nuestro nombre vale mucho más que cualquier firma. Y es verdad. ¿Cuántas veces no hablamos cosas y no las cumplimos? Y hay mucha gente que parece, no, sí, yo te aseguro que la próxima semana, mira, te pago sin falta. Llega la semana y nunca pagó. Llega la otra tampoco. Porque quiero decirte una cosa, Mira, igual como tú necesitas el dinero, la otra persona que tenía o que te prestó ese dinero, no sabes para qué lo tenía destinado. Y ese dinero que tenía destinado para esa cosa, él quitó dinero de ahí para poder sacarte del compromiso que tú tenías. Y le pagas dejándole de hablar. Porque déjame decirle que nomás te cobran. No, hombre. Ya les dejas de hablar, te ofendes. Te ofendes porque te cobraron. ¡Ay, no! Mira, me está cobrando. Oye, pues es que es dinero de él. Es dinero que él ganó con su sudor de la frente y que te lo prestó por confiar en ti. Y si tú no tienes palabra de decirle, ¿sabes qué? El viernes que me paguen, te voy a regresar el dinero. Pues pase lo que pase, regrese ese dinero ya. Ya sea el viernes. Y si no es el viernes, el SAT, porque se te pasó un problema, y háblale con él. ¿Sabe que aquí tengo su dinero, pero mañana temprano, hoy no pude ir, pero mañana temprano se lo llevo? Y sea y tenga palabras y tenga esos. Para que pueda usted cumplir la palabra que está diciendo. Y así se te van a abrir muchísimas puertas. Cuando tú tienes palabras y cumples, se abren muchísimas puertas. Tienes puerta abierta para cuando se te ofrezca. Mira, ahí está. ¿Por qué? Porque es cumplidor este cuate. Neta, me cumplió, neta. Sí, mira, aquí está. Cuando se te ofrezca. Pero cuando pasa eso y no pagas, esa misma persona se encarga de, no, ¿cómo que le prestaste dinero si no paga? No, hombre, no le andes prestando dinero a esa persona si no paga. Y se te cierran todas las puertas. Es mejor hablar con honestidad, y si realmente tienes palabra, cúmplala. No necesitas un contrato, no necesitas con tu palabra, basta. Señoras y señores, así nos vamos con más música, claro que sí, venga.

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1: Y bien, aquí estamos, echando la galleta, claro que sí, señoras y señores. ¿Cómo van a estar las temperaturas para el resto del fin de semana y para hoy? Que por cierto, hoy amaneció con bastante neblina, ¿eh? Eran las 8 de la mañana y todavía no se quitaba. Así es. Pero la mayor parte del día, pues será muy agradable, con sol y viento del suroeste que llegarán máximos a los bajos 80 grados. Pero ha estado nublado todo el día. Estamos más húmedos que ayer, con punto de rocío que podría alcanzar los bajos 70 grados en algunas zonas, con un débil frente frío pasando esta tarde, podríamos ver algunos chubascos y tormentas. El calor y la humedad podrían pues permitir que algunos de estos pues tengan vientos fuertes y granizo grande, por lo que estamos bajo un riesgo de nivel 1 del 5 del tiempo severo al norte del condado de Dane. Estas tormentas irán empeorando a medida que se acerquen, así que existe la posibilidad de que se hayan disipado cuando el frente no se alcance. Si llegamos a ver lluvia, no será para todos y se quedará muy aisladas. La mejor probabilidad para que llueva será entre las 5 y las 8 de la noche, más o menos en ese lapso podría llover. Si no llueve en ese lapso, pues muy probablemente no miremos nada. Mañana empezaremos el fin de semana muy bien, con algo de sol y temperaturas máximas en torno a los bajos 80 grados. Desafortunadamente, las probabilidades de lluvia intermitente se impondrán mañana por la noche. Será posible chubascos y tormentas dispersas durante más parte del domingo. Y aunque el lunes y martes serán algo pues más secos, otra buena posibilidad de lluvia llegará a mitad de semana. En este momento tenemos 84 grados Fahrenheit justo ahora. Tenemos una humedad del 50%, cobertura de nubes un 43%, vientos corriendo a razón de 10 millas por hora. Hoy amaneció a las 5:55 minutos y se va a meter el sol a las 8:11 minutos. Mucho sol y bueno, para el día de mañana, ¿qué nos espera para el día de mañana? Hoy vamos a tener una mínima de 64 con una máxima de 84, como ya la estamos pidiendo ahorita. El día de mañana tendremos un día despejado, 62 máximo, 62 temperaturas mínimas y 81 la máxima, pero el domingo hay un 68% de posibles lluvias, con 68 grados la mínima y 80 la máxima. Para el lunes también hay un 60% de posibles lluvias, con un 67 grados la mínima y 81 la máxima. Y para el martes aumenta la posibilidad de lluvia con un 76% y con una temperatura máxima de 77 grados y una mínima de 63. Así están las cosas hasta el martes. Ni te cases ni te embarques, menos de la movida te apartes. ¡Vámonos con el potro de Sinaloa! Contigo al 100 se llama. Échale, mi Chuy. Muy buenas tardes.

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1: Así es, señores y señores, bailé con mi ex, dice, pues, Karol G, iba a decir, Becky G, hombre. Pero fíjate, hablando de otras cosas, ahorita hablamos sobre la palabra, ¿verdad? Sobre qué importante es tener una palabra, ¿verdad? Hasta dónde puede abrirle puertas. Pero hoy voy a hablarle de los buenos modales, que también abren más puertas de lo que imaginamos, ¿eh? Fíjate, muchas personas creen que decir por favor, gracias o con permiso son simplemente reglas de educación. Pero la psicología demuestra que tiene un efecto mucho más profundo. Cuando tratamos a alguien con respeto, esa persona suele responder de la misma manera. En un fenómeno conocido como reciprocidad social, así se llama, reciprocidad social, y nuestro comportamiento influye directamente en el ambiente que nos rodea. Piensa en esto. Todos hemos entrado a un lugar donde alguien nos recibió con una sonrisa. Automáticamente nos sentimos más cómodos. Lo mismo ocurre al contrario. Una mala actitud puede cambiar el ánimo de toda una oficina, una familia o un grupo de amigos. Los buenos modales no son una señal de debilidad, para nada. Son una muestra de inteligencia emocional. Porque quien sabe tratar bien a los demás casi siempre encuentra más disposición para trabajar en equipo, resolver conflictos y construir relaciones duraderas. En ocasiones creemos que las oportunidades llegan únicamente por nuestros conocimientos, pero muchas veces llegan porque alguien recuerda lo agradable que fue trabajar con varias personas. Y la verdad que es cierto eso. Fíjate, a veces estamos en una reunión de amigos y llega alguien que cae en gordo, que quiere la sangre bien pesada. Y no, hombre, todo el mundo se va yendo poco a poquito y al final se queda solo otra vez. Sola o solo. Híjole, qué feo se siente, ¿no? En cambio, hay muchas personas que están solas y como saben que tienen buen carácter, se van acercando la gente a ellas y les gusta estar conviviendo con esas personas. Y dicen, no, esa gente tiene sangre liviana. ¿Le ha tocado eso? Yo creo que a todos, ¿verdad? Nos ha tocado. Así es la cosa, señores y señores. También la buena actitud, los buenos modales también abren muchas puertas.

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1: Y vámonos con la música del conjunto Río Grande, con esto que se llama Es tu amor. ¡Súbale!

Y bueno, buenas, las tengan y con ellas se entretengan, señores y señores. 4 ya exactamente con 43 minutos. 4 ya con 43 minutos. Fíjate, hoy te traigo una historia. Sí, una grandes historias. Los 23 segundos que evitaron una tragedia. ¡Wow! Muchas veces pensamos que las decisiones importantes toman meses o años, pero hay ocasiones en que todo cambia en apenas unos segundos. Hoy quiero contarles una historia real ocurrida en la aviación comercial. Un experimentado piloto se preparaba para despegar en un aeropuerto con mucho movimiento. Todo parecía normal, los motores funcionaban correctamente, el clima era favorable y la tripulación había seguido cada uno de los procedimientos. Sin embargo, justo cuando el avión comenzaba a ganar velocidad, el capitán notó un pequeño detalle que casi nadie más habría percibido. No era una alarma, no era una luz roja, era un sonido diferente, muy leve, casi imperceptible. Cualquier otra persona quizás habría pensado, seguramente no es nada. Pero él decidió confiar en su experiencia. Canceló el despegue. El avión regresó lentamente a la terminal para ser revisado. Después de varias horas de inspección, los técnicos descubrieron una falla mecánica que, de haber ocurrido minutos más tarde, habría puesto en serio riesgo la seguridad del vuelo. Nadie aplaudió al piloto en ese momento. Muchos pasajeros incluso hasta se molestaron por el retraso. Pero ellos desconocían que aquellos minutos de espera probablemente les había salvado la vida. Y qué bonita historia, señoras y señores. ¿Qué aprendemos de estas historias cada vez que yo las digo aquí en el radio? Que la experiencia también consiste en aprender a escuchar aquello que parece insignificante. En la vida ocurre exactamente igual. Hay pequeñas señales que nos invitan a detenernos, a reflexionar y tomar mejores decisiones. Escucharlas a tiempo puede evitar problemas mucho más grandes en el futuro. Así que, señores y señores, yo los invito a que piensen un poquito cuando... Mi madre, me acuerdo que en paz descanse mi madre, decía, no sé, como que siento algo que no me gusta que vaya por esa dirección. Hay que aprender a escuchar. Y efectivamente decía, no, vamos a ir por ahí porque no siento como que no es eso. Y nos íbamos por otro lado. O sea, esa era la experiencia de mi madre. Ahora, ¿cuántas veces nosotros pasamos desapercibidos todo eso? O simplemente porque tenemos algo en el cuerpo que estamos sintiendo, por ejemplo, un calambre en el brazo. ¡Ay, se me va a pasar ahorita! Se me va a pasar ahorita el calambre. Y después de ese calambre viene un ataque al corazón. Y ese calambre era el aviso para que fueras con el doctor. Y nunca fuiste. ¿Cuántas veces hemos pasado desapercibido tantas cosas que, ay, que me duele esto, pero no, ese ahorita se me va a pasar, no es nada? No, hay que poner atención a los mensajes que nos manda el cuerpo también para poder estar al 100%, porque vida tenemos una nada más y hay mucha gente que depende de nosotros. Así que cuídese, cada vez que sienta un dolorcito, que sienta cualquier cosa, vaya con el doctor y explíquele, mire que siento esto, que si, yo así soy. Cualquier cosa, luego lo amo. Yo sentí, es que sentí esto, sentí lo otro, de volada, ¿no? Sí, porque óyeme, vida solamente hay una y hay que saberla llevar, por supuesto. Vámonos con la música de La Firma y esto se llama In

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0: Ahí escuchamos los nuevecitos de Ozuna con eso que se llama Una Aventura, señoras y señores. Y ya estamos cerrando esta hora y vámonos con la música de Fidel Rueda. Y esto se llama Tú Ya Eres Cosas del Pasado. Vámonos riendo que yo no se puede, señores y señores. Muy buenas tardes, échele Michuy, venga.
1: Tal

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1: Y vámonos con la música, señores y señores, de primer grado. Se llama La Rolita, Soy Millonario. Muy buenas tardes, 5 exactamente ya con 11 minutitos. ¡Súbale!

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1: Nos llévanos, regresamos así de fácil, señoras y señores, y estamos pues aquí echando la galleta, por supuesto, y déjeme contarles por acá de algo que sucede todo, bueno, pues no todos los días, pero que estamos propensos a sufrir, y estamos hablando de algún accidente en especial. 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Nos vamos a ir rápidamente con más música, señoras y señores. Y aquí te pongo esta rolita de Los Ángeles Azules. Se llama 17 años.

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1: Y bueno, señores, señores, siguen pasando, pues, tragedias y más tragedias a lo largo de lo que viene siendo Estados Unidos. Y estamos viendo las noticias por ahí sobre esta tragedia que pasó, precisamente donde un tirador entra a un centro comercial queriendo matar a todo mundo. Digo, ¿cuál será su idea, verdad, de tirarle a tanta gente? Es increíble. 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Vamos a seguirlo rápidamente con música, y aquí te presento a Estrellas de Tierra Caliente, y eso se llama ¿Pa' qué digo que no? Sí, sí.

cumbia mera, claro que sí, aquí a través de la movida. Ay, la nueva ola y la coreana, ¿qué huele? Así estamos, con una cumbia increíble, por supuesto, aquí en el show del Cachanilla. Y nos vamos a ir rápidamente con más música, porque llega el ángel del amor para cantarnos Y me enamoré. Así que súbale.

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No te lo puedes perder, va a estar eso buenísimo. 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Ya mero lo tenemos aquí, no te lo puedes perder. Vamos a comer muchos elotitos. 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Así que no te lo pierdas. Aquí a través de La Movida te vamos a estar regalando certificados para que comas elotes totalmente gratis, ¿eh? 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Vamos a

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Ok, señores y señores, vámonos rápidamente con la información deportiva. Javier El Chicharito Hernández confesó que uno de sus mayores deseos era poner fin a su carrera profesional en el Manchester United, club donde pues vivió algunos de los momentos más importantes de su trayectoria. El delantero reconoció el cariño que mantiene por la institución inglesa y la huella que dejó su paso por la Premier League. ¡Órale, qué buena onda! ¡Qué bonitos recuerdos! Los Venados de Mazatlán dieron a conocer el calendario de actividades que realizarán durante agosto como parte de su preparación para el rumbo a la próxima temporada. El programa contempla entrenamientos, eventos en la afición, actividades promocionales y encuentros destinados a fortalecer el vínculo entre el equipo y sus seguidores. La delegación mexicana estableció un nuevo récord de medallas de oro en los Juegos Centroamericanos y el Caribe de Santo Domingo 2026, superando su mejor registro histórico. El resultado refleja el dominio de los atletas nacionales en diversas disciplinas y consolida a México como una de las principales potencias de la región. Los Yankees de Nueva York enfrentan un proceso legal relacionado con un incidente en el que una aficionada resultó lesionada tras ser impactada por un bat durante un partido. El caso ha derivado con una disputa judicial en la que se reclama una indemnización de $10 millones por los daños sufridos. Válgame. Pues que le rompieron la cara, ya no veo qué onda. Y por último, los Galaxy de Los Ángeles hizo oficial la incorporación del mexicano Irving Chucky Lozano como refuerzo para la mejor la Major League Soccer. El atacante inicia una nueva etapa en el fútbol estadounidense tras su paso por el balompié europeo, donde militó en clubes como el PSV y también otros más. Así que, señoras y señores, con esto finalizamos los deportes aquí en el show de Cachanilla. Ahora tu música y ya volvemos.

impresionante. Y bueno, pues vamos rápidamente con más música, pero antes nos vamos a los espectáculos. Fíjate que Maribel Guardia logró mantenerse como tutora de su nieto José Julián luego de promover un amparo dentro del proceso legal que enfrenta con la madre del menor. La resolución le permite conservar por el momento la tutela mientras continúan desahogándose los procedimientos judiciales. Y Mateo y Valentino, los hijos mayores de Ricky Martin, alcanzaron la mayoría de edad y sorprendieron a los seguidores del cantante por el gran cambio físico que han experimentado. Los mellizos han mantenido un perfil relativamente discreto, aunque los últimos años han comenzado a aparecer con mayor frecuencia junto a su padre. Fuerza Régida continúa consolidándose como una de las agrupaciones más exitosas del regional mexicano gracias a su crecimiento internacional y el impacto de sus producciones musicales. Su éxito ha quedado reflejado en llenos totales, reproducciones digitales y presentaciones en importantes escenarios. Lucero anunció su regreso al ámbito internacional con un nuevo proyecto enfocado en la ranchera romántica, género que considera una parte fundamental de su carrera artística. La cantante aseguró que este regreso representa una oportunidad para encontrarse con públicos de distintos países. Y por último, Galilea Montijo habló sobre el problema de salud que enfrentó debido a una parálisis facial ocasionada por la afección de un nervio, situación que le provocó dificultades para controlar parte de su rostro. La conductora explicó que tuvo que someterse a un procedimiento especializado para recuperar la movilidad y mejorar su condición. Ándele, pues sí, eso le pasa por andarse haciendo cirugías plásticas feas, ¿eh? ¡Qué barbaridad! Usted no la necesitaba, Galilea. ¡Vámonos con la música! Ya regresamos, señoras y señores, para despedir este programa. ¡Venga!

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